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Gloria al Señor, Dios les bendiga, amado pueblo del Señor. Decía el salmista, bendice alma mía Jehová y bendiga todo mi ser su santo nombre. Bendice alma mía Jehová y bendiga todo mi ser el nombre grande y maravilloso de nuestro Dios, creador de todas las cosas, altísimo y sublime, eterno Dios de poder, infinito en amor y grande en misericordia. A ese Dios maravilloso damos la honra y la gloria en esta hora, y le damos gracias a nuestro Dios por cuanto nos da vida, salud, de su amor y de su misericordia. Y saludamos en el nombre de nuestro Dios a todos aquellos que están en sintonía de este su programa, Cristo la Respuesta. Es un gozo, un privilegio una vez más poder estar juntamente con cada uno de ustedes a través de estas ondas radiales. Le damos gracias por permitirnos llegar hasta su hogar, hasta su trabajo, en su vehículo, en donde quiera que usted nos sintonice en este su programa, Cristo la Respuesta, a través de las 12:40 AM. Long Island, Nueva York. Desde aquí de Merry, Long Island, Nueva York, les saludamos a todos en el nombre del Señor. Que Dios pueda bendecirles grandemente. Dios bendiga a cada uno de mis hermanos Templo Betel en Bayshore, Nueva York. Dios bendiga a cada uno de mis hermanos del Templo Betel, así como también a nuestros hermanos en Jamaica, Queen, West Perry, Hempstead, en West Pavilo, en Medford, en Belport, en Brentwood. Dios les bendiga a cada uno de ellos, a aquellos hermanos que nos escuchan allá en Indiana, en Maryland, en Texas, allá en El Salvador, a nuestra hermana Zulma Santo, a toda su familia, y a todos los hermanos que nos sintonizan en El Salvador a través del internet, así como nuestros hermanos en Guatemala. Dios les pueda bendecir grandemente. Dios nos dé de su amor y de su misericordia cada vez más y más, que Él nos llene con su Espíritu Santo, que nos fortalezca, que ilumine nuestros corazones, nuestros pensamientos, todo nuestro ser, y podamos siempre caminar conforme a su voluntad, siendo agradable delante de Él, porque Él es digno de ser alabado, de ser exaltado. Él es digno de que toda rodilla se postre delante de Él y toda lengua confiese su santo nombre. Dios bendiga a todos nuestros hermanos fieles oyentes de este su programa, Cristo la Respuesta. Habíamos estado fuera unos cuantos sábados, pero estamos de regreso por la gracia de nuestro Dios. Estamos siempre disponibles, dispuestos, ayudados con el Señor, para poder anunciar las buenas nuevas de salvación a aquellos que la necesitan, y a donde quiera que el Señor nos lleve y nos permita hablar de su palabra, ayudado de Él, allí estaremos siendo fortalecidos por su amor y su misericordia. Y aunque estamos viviendo tiempos difíciles, y como dice la palabra, que nos tiempos finales, la tierra sería como el borracho, que temblaría, que habrían terremotos, que habrían huracanes y cuantas cosas, tempestades, enfermedades. Pero aquellos que estamos tomados de la mano del Señor, estamos en sus manos, estamos confiados, porque sabemos en quién hemos creído, porque sabemos que Él es nuestro Redentor, porque Él es nuestra roca, nuestra fortaleza, y en sus manos estamos seguros. Bien, nos gozamos grandemente. El número a marcar es 516-623-1240. Quedamos con esta hermosa alabanza y continuamos gozándonos en la presencia del Señor. Bendiciones para todos.

Señor. Quita de mí todo lo que me aleja de ti. Señor, hoy no quiero pedirte riquezas ni respuestas. Solo te pido una cosa. Quita de mi corazón todo aquello que me aleja de ti.

Dios. Dios mío eres tú. De madrugada te buscaré. Mi alma tiene sed de ti.

las noches pienso en ti. Cuando todo está en silencio. Porque tú has sido mi refugio. 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

0: Gloria a Dios, amén, así es. La mano de nuestro Dios nos tiene, nos soporta, nos lleva en sus manos, y por eso es que seguimos perseverando en su obra, porque Él es quien nos tiene en sus manos, ya que si nosotros nos agarramos de Él, nos podemos soltar y podemos caer. Sin embargo, cuando Él nos tiene en sus manos, somos vencedores, porque el que está en sus manos, ¿quién lo podrá arrebatar? No hay nada ni nadie que pueda arrebatar algo de la mano de nuestro Dios, porque Él es el Todopoderoso. Y qué bueno es nuestro Dios, que a pesar de nuestras debilidades, a pesar que le fallamos diariamente, que pecamos con nuestros pensamientos, con nuestra forma de actuar, de andar, de hablar, con nuestro carácter muchas veces, pero Dios es infinito en amor y grande en misericordia, que Él siempre, aunque caigamos, Él nos extiende su mano y nos levanta. Y los dice: hijo mío, no tengas miedo, yo estoy a tu lado. Levántate y sigue caminando, sigue perseverando, sigue hacia adelante. Y ese es nuestro Dios amoroso, misericordioso, a quien nosotros alabamos y servimos, y nos gozamos en su presencia, dándole a Él siempre la honra y la gloria, porque solamente Él es digno de ser glorificado, de ser exaltado. Nos gozamos y saludamos a nuestra hermana Dorita Montiel, que se ha comunicado con nosotros en esta hora, a quien ella también envía saludos a la familia Gómez, a la familia de mi hermano José Gómez, Layito, que le llamamos Layito de cariño. También a la familia López, a mi hermano Silas y a su familia. Hermana Dorita Montiel les envía muchas saludes y bendiciones. Envía saludes a la familia Iglesia Gómez y les envía paz, consuelo, fortaleza en el Señor. Que no tengan miedo, porque el Señor está a su lado, fortaleciéndole. Sabemos que siempre la partida de un ser querido no es fácil como seres humanos, pero nuestro Dios, que nos fortalece, nos da consuelo, paz en nuestros corazones, Él está siempre a nuestro lado. Así que reciban bendiciones de parte de nuestra hermana Dorita Montiel, a todos los niños. Ella envía muchas bendiciones. Y nos gozamos al escuchar a nuestra hermana Dorita Montiel, que a pesar de su situación, ella siempre nos da palabras de consuelo, de fortaleza. Una sierva del Señor bien esforzada, fiel oyente de este su programa, Cristo la Respuesta. Y nos gozamos grandemente al escucharle a ella cada vez que ella nos llama aquí en cabina de radio. Nos gozamos en este su programa, Cristo la Respuesta. El número a marcar es 516-623-1240. También saludamos a nuestro hermano Joel Castro, que está siempre aquí con nosotros. Gracias a nuestro Dios, que por mano de Dios, Él está aquí con nosotros. Dios le ha dado una victoria a Él grande, podemos decir. La lucha no fue fácil, pero Dios le dio la victoria. Y sabemos que aquellos que confían en Él, Dios no los desampara. Dios nos sostiene y nos da la victoria, porque Él es nuestro Dios y para Él no hay nada imposible. Así es que sigamos adelante, amado pueblo del Señor, perseverando, alabando a nuestro Dios, glorificándole, dándole siempre la alabanza, la adoración, porque Él es digno de ser exaltado. Nos gozamos. En breve vamos a dar una pequeña meditación de la palabra de nuestro Dios y continuamos con este su programa, Cristo la Respuesta. Bendiciones.
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0: Gloria, Señor, bendiciones para todo el pueblo del Señor y para esos pequeños brillantes, que Dios les pueda bendecir grandemente. El tiempo ha pasado rápidamente, vamos a leer algunos versículos en el libro de Daniel capítulo 3, del versículo 16 en adelante. Vamos a leer esta historia ya conocida y vamos a aprender un poco de la fe de estos tres hebreos, siervos del Dios Altísimo. Dice su palabra, Daniel, libro de Daniel, capítulo 3, versículo 16 en adelante, dice: Sadrach, Mesach y Abednego respondieron al rey Nabucodonosor diciendo: No es necesario que te respondamos sobre este asunto. He aquí nuestro Dios, a quien servimos, puede librarnos del horno de fuego ardiendo, y de tu mano, oh rey, nos librará. Y si no sepas, oh rey, que no serviremos a tus dioses, ni tampoco adoraremos la estatua que has levantado. Entonces Nabucodonosor se llenó de ira y se demudó el aspecto de su rostro contra Sadrach, Mesach y Abednego, y ordenó que el horno se calentase 7 veces más de lo acostumbrado. Nos vamos a saltar unos versículos y vamos a continuar en el versículo 24, donde dice: Entonces el rey Nabucodonosor se espantó y se levantó apresuradamente y dijo a los de su consejo: ¿No echaron a 3 varones atados dentro del horno de fuego? Ellos respondieron al rey: Es verdad, oh rey. Y dijo: He aquí, yo veo a 4 varones sueltos que se pasean en medio del fuego sin sufrir ningún daño, y el aspecto del cuarto es semejante al hijo de los dioses. Entonces Nabucodonosor se acercó a la puerta del horno de fuego ardiendo y dijo: Sadrach, Mesach y Abednego, siervos del Dios Altísimo, salí y vení. Entonces Sadrach, Mesach y Abednego salieron del horno de fuego, y se juntaron los sátrapas, los gobernadores, los capitanes y los consejeros del rey para mirar a estos varones, como el fuego no había tenido poder alguno sobre sus cuerpos, ni aún el cabello de sus cabezas se habían quemado, sus ropas estaban intactas y ni siquiera olor de fuego tenían. Entonces Nabucodonosor dijo: Bendito sea el Dios de ellos, de Sadrach, Mesach y Abednego, que envió su ángel y libró a sus siervos que confiaron en él y que no cumplieron el edicto del rey y entregaron sus cuerpos antes que servir y adorar a otros dioses que su Dios. Hasta ahí. Como puedes haber leído, el mismo rey Nabucodonosor, que es adorador de imágenes de dioses paganos, admiró y adoró a nuestro Dios, a ese Dios de Sadrach, Mesach y Abednego, porque ellos se negaron a adorar a una imagen hecha por hombre, ya que la palabra de Dios en los 10 mandamientos, Dios nos manda que no adoremos a ninguna imagen ni nos postremos ante ninguna de ellas, porque solamente son imágenes hechas por hombre, cosas muertas que no oyen, no miran ni sienten. Sin embargo, lo que queremos recalcar de estos 3 varones es su fe, esa fe inquebrantable que nosotros mismos necesitamos tener en nuestra vida. que no importa las adversidades, no importan los problemas o enfermedades que lleguen a nuestras vidas, nosotros tenemos a un Dios que es todopoderoso. Porque tenemos a un Dios, a ese mismo Dios que Sadrach, Mesach y Abednego adoraron y sirvieron hasta el último aliento de sus vidas. Ese es el mismo Dios a quien nosotros servimos. Como decía en el versículo 18, le respondieron: si no sepas, oh rey, le contestaron estos varones, que no serviremos a tus dioses ni tampoco adoraremos la estatua que le has levantado. ¿Qué fe y qué determinación tenían estos varones hebreos? Su fe estaba al 100% de que ellos, no importaba si Dios les libraba del horno de fuego o no, ellos no iban a adorar esa imagen. Y de esa fe nosotros debemos de aprender. Cuando lleguen problemas a tu vida, o por ejemplo cuando estés en la escuela, que ya pronto van a comenzar las clases, y llegan los exámenes y todas cosas que a veces les ponen en la escuela, tú no te sientes que no puedes, que no vas a poder, pídele a Dios dirección, pídele a Dios sabiduría, pídele a Dios inteligencia. Si tú te encomiendas en las manos de Dios y estudias, por supuesto, Dios te va a dar la victoria ante todo. Porque es por fe que somos salvos. Es por fe que podemos conquistar cualquier prueba, cualquier adversidad. Y es por fe que el corazón de Dios se mueve hacia nosotros. Cuando Él mira esa fe que nos está en nosotros, Él es movido a misericordia y nos concede conforme a nuestras peticiones, dependiendo si está en su voluntad. Sin embargo, van a haber momentos que posiblemente, aunque tengamos fe, Dios no los va a conceder lo que pedimos, porque tal vez en ese momento no la estemos ocupando. Pero Dios sabe que de qué tenemos necesidad y que en cualquier momento, conforme a su voluntad, Él nos la va a dar. Así es que, amado, pequeño, brillante, joven, niño, adolescente, adulto que me escucha, debemos de aprender y admirar la fe de estos jóvenes y nosotros pedirle a Dios que nos crezca esa fe, que podamos tener esa fe, como dice la palabra del Señor, que si tuvieras fe como un grano de mostaza, dirías a esta montaña: muévete de aquí y échate a la mar, y se haría, porque no es la fe, por medio de la fe que suceden las cosas, que Dios obra. Que Dios te bendiga, que Dios te guarde. Se acabó el tiempo, pero que Dios pueda seguirte bendiciendo cada día y por siempre, mientras Dios nos dé vida. Que Dios te bendiga. Será hasta la próxima. Bendiciones.
1: Y como todo termina, llegamos hasta aquí con la sección que más brilla. 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

Mas tú mirarás a la oración de tu siervo y a su ruego, oh Jehová Dios mío, para oír el clamor y la oración con que tu siervo ora delante de ti. Que tus ojos estén abiertos sobre esta casa de día y de noche, sobre el lugar del cual dijiste, mi nombre estará allí. Que oigas la oración con que tu siervo ora en este lugar.

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0: Acércate un poco más.
1: Gloria, Señor, bendiciones. Bien, vamos a unirnos en oración, a interceder por aquellos que están enfermos, que están en los hospitales, que están necesitando de recibir de nuestro Dios un milagro, esa sanidad en esa enfermedad. En esta hora vamos a leer pequeños tres versículos ya conocidos por todos. Salmo 91 dice: el que habita al abrigo del Altísimo morará bajo la sombra del Omnipotente. Diré yo a Jehová, esperanza mía y castillo mío, mi Dios en quien confiaré. Él te librará del lazo del cazador, de la peste destructora. Hasta ahí. Él es nuestra roca, nuestra fortaleza, nuestro castillo, nuestro abrigo, nuestra fortaleza, nuestro aliento, el doctor por excelencia, el que con solo el poder de su palabra las cosas son hechas. Y como decíamos anteriormente en esa pequeña meditación de Sadrach, Mesach y Abednego, de esa fe inquebrantable es necesario que ahora tengamos esa fe, y si no la tenemos, pidámosla a nuestro Dios, que Él nos dará para poder recibir de Él ese milagro, esa sanidad en nuestros cuerpos. Y toda enfermedad en esta hora será reprendida, echada fuera en el nombre de Cristo Jesús. Así es que si usted puede cerrar sus ojos en esta hora, hágalo, y juntos con fe nos vamos a unir clamando, intercediendo por todos aquellos que están enfermos, y el Señor hará conforme a su voluntad y conforme a la necesidad de cada uno. Amado Dios y Padre que estás en el cielo y en la tierra, en esta hora, Señor mi Dios, nos presentamos delante de ti. Venimos, Señor mi Dios, delante de tu presencia con un corazón humilde, puro y sincero. Usted, mi Señor y Dios, que conoce cada uno de nuestros corazones, de nuestros pensamientos, nos presentamos, oh Altísimo, proclamando en tu nombre liberación de toda enfermedad. Usted que todo lo puede, que para usted no hay nada imposible, que con el poder de su palabra ha creado todas las cosas. En esta hora, mi Señor y Dios, unidos en oración, con fe, juntamente con cada uno de aquellos de mis hermanos que están en sintonía de este su programa, Cristo la Respuesta, nos unimos en oración. Proclamamos en tu nombre liberación, sanidad de toda enfermedad. En tus manos, mi Dios, ponemos todo cáncer, toda epilepsia, toda migraña, todo azúcar en la sangre, todo problema en el hígado, en los riñones, Señor, en los huesos, sean sanos en el nombre de Jesús de Nazaret. Por esa preciosa sangre que fue vertida en la cruz del Calvario, declaramos liberación, sanidad divina en esta hora. Te pedimos, Señor mi Dios, aleluya, por mi hermana Dorita Montiel. Obra en su vida, Señor. Sana esas piernas, Señor, su cuerpo de toda enfermedad. Oh, Padre Santo, te pedimos por mi hermano Lupe, Señor Viera. Perfecciona tu obra en su vida. Te ruego por mi hermana Delia, Señor. Oh, Padre bendito, en el nombre de Cristo Jesús, tú eres nuestro médico por excelencia. Para usted, mi Señor, todo es posible. Mira, mi Dios, esas lágrimas que brotan de esos rostros. Ten misericordia, mi Dios, de cada uno de mis hermanos. Somos tu pueblo, tus hijos. Tú nos has reconciliado para con el Padre por tu preciosa sangre. Oh, Señor, mi Dios, tú que eres el mismo de ayer, hoy y por los siglos de los siglos. Te pedimos, Señor, perdón por todos nuestros pecados. Límpianos de todo pecado, de todo mal. Sana nuestros cuerpos, Señor, de toda enfermedad. Fortalécenos. Aumenta nuestra fe si nos hace falta. Que esa fe que tuvieron Sadrach, Mesach y Abednego también fluya en nuestro interior. Que podamos también recibir de ti, Señor, ese milagro. Esa paz, esa consolación, mi Dios, que solamente tú sabes dar. Que esos ríos de agua viva fluyan en nuestro interior. Aumenta nuestras fuerzas, nuestro anhelo, nuestro deseo de alabarte, de glorificarte. Bendice, mi Dios eterno, este programa radial. Que a través de estas ondas radiales, Señor, sean tus palabras, Señor, llegando a cada vida, a cada corazón. Que a través de estas ondas radiales, Señor, tú te glorifiques grandemente en tu pueblo. Bendícenos, Padre Santo, fortalécenos. A pesar de las adversidades, danos la victoria, Señor. Llénanos con tu Espíritu Santo. Oh, mi Señor, bendice a cada uno de mis hermanos miembros de este ministerio. Bendice a sus familias, mi Dios, sus esposas e hijos. Bendice a cada uno, mi Dios eterno. Te damos gracias, Señor, mi Dios, porque también le has dado la victoria a nuestro hermano Joel Castro. Gracias porque le has concedido venir en este día a este programa radial. Porque tú no lo has desamparado, Señor. Porque tú eres real, porque tú eres verdadero. Porque tú escuchas el clamor de tu pueblo, Señor. Que no importa que las leyes se pongan duras, que las leyes sean discriminadoras, Señor, tú guardas a tus hijos. Oh, Señor, te pido por aquellos que estamos en este país sin documentos. Sea usted guardando a cada uno de ellos, mi Dios.
2: Aunque tenga mil problemas.
1: No importa cuán duras sean las leyes, Señor, tú guardarás a tu pueblo, tú guardarás al extranjero. Tú nos guiarás a toda verdad y a toda justicia. Oh, bendito y glorificado sea tu nombre, mi Dios. Mi alma te alaba y te glorifica, Altísimo. Escucha, mi Dios, el clamor de tus hijos que en esta hora claman a tu nombre por ese milagro. Obra, Espíritu Santo, aleluya. Oh, Dios de Abraham, de Isaac y de Jacob, Dios de nuestros padres, a ti clamamos en esta hora. Ante ti nos rendimos, Señor, aleluya. Ponemos toda nuestra fe, nuestra confianza en ti. Tú eres nuestro Dios, somos tus hijos. Respóndenos, Señor, mi Dios, en esta hora. Oh, grande y maravilloso es tu nombre por siempre. Oh, gracias, muchas gracias, mi Dios. Por fe yo sé que tú te has glorificado en esta hora. Yo puedo sentirlo. Yo puedo sentir que tú estás obrando en esta hora. Gracias, mi Dios, gracias por escucharnos. por tener misericordia. Gracias, mi Señor. Aleluya. Gracias. Oh, gracias, mi Dios, porque tú nos guardas. Porque nos fortaleces. Oh, bendito y maravilloso es tu nombre para siempre. Gracias, mi Dios. Aleluya.
3: Amén. Y amén. Bendiciones para todos. Solamente crea que Dios se ha glorificado en su vida. Y si el enemigo quiere poner dudas en su mente, repréndalo en el nombre de Cristo Jesús. Declárese libre, sano, en el nombre de Jesús de Nazaret. Bendito es nuestro Dios, nuestro Redentor. Continuamos con este subprograma, La Respuesta. En breve regresamos con más alabanza y con unos saludos de nuestro hermano Joel Castro, que está aquí en cabina de radio acompañándonos. Bendiciones para él. Continuamos con este subprograma, Cristo, La Respuesta.

0: Gloria a Dios. Damos gracias a Dios por cuanto nos concede poder estar aquí en cabina de radio, acompañado de nuestro hermano Joel Castro, que ya gracias al Señor, Dios lo tiene en victoria. Y una vez más acompañándonos aquí, ya hace ya casi como un año que no había podido por circunstancias de la vida, pero ya el Señor lo tiene nuevamente aquí con nosotros, victorioso, y vamos a darle tiempo a Él para que Él nos salude, y si desea, pues, testificar, también lo puede hacer, está conforme Él sienta en su corazón. Bueno, Joel, nos alegramos grandemente el poder estar juntos en esta cabina de radio una vez más, gozándonos de la presencia del Señor. Nos gozamos grandemente que nos acompañe, pues ya días no podía venir por motivos ajenos que ya conocemos, pero que damos gracias a Dios porque Dios le ha dado la victoria y lo tiene aquí una vez más, alabando el nombre del Señor, hermano Joel.
1: Por la oportunidad que me da de estar en este lugar y también a la audiencia, Dios les bendiga. Pues ya nuestro hermano Samuel me introdujo, soy el hermano Joel Castro. Ya llevo un par de meses que no venía a este lugar para estar en este maravilloso programa que sabemos que es de mucha bendición, pero a Dios le plació que el día de hoy estuviésemos acá. Y el hermano Samuel, que me extendió la invitación para que estuviéramos en este día adorando al Señor y compartiendo las bendiciones y diciéndole al mundo que Cristo salva, que Cristo fortalece y que Cristo es la respuesta a nuestras peticiones, a nuestros problemas. Pues sabemos que le creemos a un Dios vivo y le servimos a un Dios vivo, y es la razón por la que día a día estamos siempre hablando de sus grandezas, hablando de las maravillas que Dios hace. Y no es solamente como que nos han contado, sino que nosotros hemos experimentado, hemos vivido cómo Dios obra poderosamente en la vida de cada uno de nosotros. Una cosa es que nos cuenten, que se nos diga o que otro ha pasado, pero cuando nosotros pasamos, como dice la palabra de Dios, en el valle de sombra y de muerte, pues ahí nosotros vemos la mano de Dios, que es real, que Él está con nosotros y nos saca en victoria. Sí, pues, como les vuelvo y les repito, estoy muy agradecido con Dios y con toda la iglesia, todos los que están escuchando. Yo sé que muchos tuvieron en oración por la situación que me tocó pasar, que gracias a Dios Él permitió que pasase, pues sabemos que dice la palabra de Dios que a los que aman a Dios todas las cosas le ayudan para bien. Así que estuvimos 10 meses detenidos y Dios

En él esperan. Entonces, para que nosotros salgamos de las dificultades, para que nosotros salgamos adelante en esta vida llena de pruebas, de tribulaciones, de angustias, de momentos difíciles, como le dijo el siervo Job, que el hombre nacido de mujer es corto de días, la vida es corta, la vida pasa súper rápido. Pero dice que hastiada, es decir, que ya no quiere más, hastiada de sinsabores. Dios no nos ha prometido que no vamos a tener dificultades. Él no nos ha prometido que vamos a vivir en un paraíso en la tierra. No lo ha prometido. Lo que Él nos ha prometido es, yo no te voy a dejar, yo no te voy a desamparar. Que aunque pase por el fuego, no te vas a quemar. Si pasas por las aguas, no te vas a ahogar. Eso es lo que Él nos ha prometido. Pero a veces, cuando estamos bien, no nos recordamos de que va a llegar el día malo. Pero cuando llega el día malo, a veces es allí donde corremos y nos refugiamos en Cristo. No debería ser así, pero lamentablemente como seres humanos somos así. Pero les invito a que busquemos a Dios siempre, como lo dice el profeta Isaías, que lo busquemos mientras pueda ser hallado, que le llamemos, que Él está cercano, y que nos arrepintamos, que dejemos nuestra mala manera de vivir y comencemos a buscar la senda recta de Dios, y que estemos siempre preparados, que no nos vaya a pasar como las vírgenes que no tenían preparación, no tenían aceite, y cuando llegó el momento de que tenían que encender la lámpara, se les apagaba. Si nosotros estamos llamados a estar siempre listos, preparados, con la palabra de Dios, con ayuno, con oración, hablando siempre de las grandezas del Señor, y vamos a, de esa forma, vamos a, cuando llegue la dificultad, llegue la prueba, nosotros vamos a salir victoriosos, vamos a salir con, diciendo que el que está con nosotros es más fuerte, porque eso es sin duda. Pero a veces nosotros como cristianos hacemos ver mal el evangelio a Dios, porque hablamos de un Cristo, un Dios poderoso, pero no lo vivimos. Cuando llega la dificultad, el último que corremos es a Él. Pero tenemos que aprender a depender de Dios, y nuestra vida va a cambiar, nuestra vida va a ser diferente. Vamos a comenzar a ver la vida de una manera muy diferente al mundo, y se va a cumplir lo que la palabra de Dios dice, que para los que se pierden el evangelio, la predicación o la palabra de la cruz es locura, pero para nosotros es poder, porque creemos y sabemos que esa es nuestra esperanza. Pues durante el tiempo que estuve en ese lugar, pude darme cuenta de la necesidad que hay en el mundo, que el hombre tiene la necesidad de que se le hable de Dios, la necesidad de conocer a un Dios ayudador, a alguien en quien confiar. Y allí me recordaba de una alabanza maravillosa que dice que dichoso el hombre que tiene en quien confiar, dichoso el hombre que espera con paciencia. Pues nosotros tenemos en quien confiar, tenemos a quien pedirle, y eso nos ayuda para que no entremos en tristeza, en depresión, en angustia. Pueden llegar momentos que nos sintamos solos, nos sintamos tristes, pero vamos delante de la presencia de Dios en oración y nos levantamos renovados, nos levantamos con nuevas fuerzas, porque la palabra se tiene que cumplir.

0: cumplir, y dice que Él da esfuerzo al cansado y multiplica la fuerza al que no tiene ninguna. Pero eso es los que estamos agarrados de la mano de Dios, y los que no han conocido del Evangelio, pues se la pasan difícil, se sienten solos, se sienten aprisionados, y literalmente lo están. Pero como nosotros, como hijos de Dios, podemos estar apresados, pero nuestra alma es libre, porque hemos sido libertados del pecado, como le pasaba a Pablo y Silas, que estaban amarrados, estaban en el calabozo más adentro, pero ellos cantaban himnos y también oraban. Pudimos tener esa experiencia, gracias a Dios, de poder hablar de la palabra del Señor, de las maravillas de Dios, de la grandeza, de lo que Dios es en ese lugar, y muchas almas aceptaron, gracias a Dios, y hemos visto frutos de el trabajo que gracias a Dios se pudo hacer en ese lugar. Hace como 2-3 semanas, uno con los que estuvimos ahí me invitó que se iba a casar. Él ya tenía su familia, pero él, después que conoció el Evangelio, se interesó bastante en el Evangelio, y gracias a Dios le pudimos explicar qué es lo que tenía que hacer. Al salir, se bautizó, se casó con su esposa, y después hizo la presentación, y tuve la oportunidad de ir a esa boda. Me sentí muy alegre que Dios le da esas oportunidades a uno, para que pueda ver cómo el trabajo no es en vano. Disculpe, hermanos, que ando un poco mal de la garganta y la tos, pero estamos agradecidos. Como les estaba contando, tuvimos esa oportunidad, y asimismo otros muchachos también, que a veces me llaman y me preguntan de las alguna curiosidad que tienen, y uno dice, pues Dios es bueno, y a pesar de las dificultades, Dios las torna en bendiciones para que podamos anunciar el Evangelio del Reino, que podamos cumplir ese mandato de llevar, predicar el Evangelio de Dios a todas las criaturas en todo lugar, y que levantemos esas manos limpias, sin iras ni contienda, en cualquier lugar que vayamos. Pues siempre hay oposiciones en cualquier lugar, siempre se ven unas escenas duras, pero cuando uno está de la mano de Dios, pues Él pelea por uno. No con nuestra fuerza, porque no podemos, pero con Dios en delante, nosotros somos más que vencedores. Y pudimos pasar esos 10 meses, gracias a Dios, que estuvimos ahí hablando todos los días de la palabra de Dios. Porque nosotros, cualquier lugar que vayamos, tenemos que decir que somos cristianos, que somos un pueblo diferente, que somos, que tenemos una misión, y la misión es de hablar el Evangelio, y no solo con la boca, sino que con nuestros hechos, con nuestra forma de actuar. Porque si yo hablo y no actúo bien, pues en la palabra de Dios va a ser afrentada, y eso no puede suceder. Así que les invito, hermanos, que sigamos adelante, que confiemos en Dios, que le sigamos creyendo, que aunque vengan las adversidades, aunque vengan los problemas, si confiamos en Él, si le pedimos con fe, Él nos va a sacar en victoria. Y que tengamos en cuenta que a cualquier situación, Dios es la solución. Que si viene enfermedad, si vienen pobrezas, cualquier cosa que venga, Sabemos que tenemos a nuestro Padre que está en los cielos y Él tiene cuidado de nosotros. Y cualquier cosa que llegue a nuestra vida, Dios la va a convertir en bendición. Sí, hermanos, ha sido un placer poderles saludar. Este va a ser por el momento mi saludo y una pequeña parte de el testimonio que teníamos y el agradecimiento que hay con Dios. Y primero Dios, vamos a estar más seguido acá en este programa de radio para que sigamos anunciando el Evangelio del Reino de Dios. Sí, hermanos, que el Señor les bendiga. Y nuestro hermano Bonilla, Samuel Bonilla, continúa con ustedes. Dios les bendiga.
1: Gloria al Señor, bendiciones para todos. Nos alegramos a tener a nuestro hermano Joel con nosotros. Y qué bendición, porque se nos ha unido otro hermano Joel, solo que ahora de apellido Mejía. Qué bendición y qué bueno nuestro Dios que ahora sí nos ha enviado obreros aquí a esta viña para ayudarnos a salir hacia adelante. Qué bendición, Dios bendiga a nuestro hermano Joel Mejía, que se nos ha unido en esta hora, y vamos a seguirnos gozando en la palabra del Señor, y vamos a darles tiempo a nuestro hermano Joel Mejía también que nos salude, ya que el tiempo es breve, pero ya de una vez se van a unir al mensaje de esta hora. Así es que bendiciones para todos, quedamos con nuestro hermano Joel Mejía con esos saludos y la palabra del Señor.
2: Les bendiga, querida audiencia que está en sintonía de este su programa, ¿verdad? Jesucristo la respuesta. Que Dios bendiga la vida de nuestro hermano Samuel, que está con esa disposición siempre acá en la radio y con esa motivación de saludar siempre a lo que es esta querida audiencia, a lo que es a lo largo y ancho que nos escuchan de Estados Unidos, Centroamérica, y donde llegue esta señal, que el Señor les pueda bendecir grandemente. Es un privilegio para mí estar acá en esta radio, así que en esta preciosa hora, pues, vamos a la palabra del Señor. Estábamos acá con nuestro hermano Joel Castro, pues estamos los dos aquí en cabinas de radio acompañando a nuestro hermano Samuel. Y bueno, vamos a ir al mensaje de la palabra del Señor. Vamos a leer el Salmo 42. Gloria a Dios, vamos a leer el Salmo 42 en esta preciosa mediodía. Vamos a leer ahí esta palabra, dice así, en el nombre del Padre, del Hijo y del Espíritu Santo, dice así a la letra. Como el siervo brama por las corrientes de las aguas, así clama por ti, oh Dios, el alma mía. Mi alma tiene sed de Dios, del Dios vivo. ¿Cuándo vendré y me presentaré delante de Dios? Fueron mis lágrimas mi pan de día y de noche, mientras me dicen todos los días, ¿dónde está tu Dios? Me acuerdo de estas cosas y derramo mi alma dentro de mí, de cómo yo fui con la multitud y la conduje hasta la casa de Dios, entre voces de alegría y de alabanza del pueblo en fiesta. ¿Por qué te abates, oh alma mía, y te turba dentro de mí? Espera en Dios, porque aún he de alabarte, salvación mía y Dios mío. Gloria a Dios, qué preciosa palabra la de esta preciosa mañana, una palabra de grande bendición. Pues el Salmo 42, como ya este mensaje lo ha dicho ya, desde el capítulo 1, Salmo, hasta el 42, es la primera parte, y la segunda parte continúa del versículo 42 hasta el 72. Estos salmos son compuestos por David, pero este salmo que hemos leído es compuesto por los hijos de Coré. Como muchos ya sabemos de la historia, de lo que pasó en Número 16, cómo se rebelaron, ¿verdad?, esta gente contra el gran varón de Dios. Y en esta expresión que están dando aquí los hijos de Coré, no están en las tierras prometidas como Dios les había dicho, pues ellos están en el exilio, ellos están en tierras extrañas, en tierras extranjeras siendo oprimidos, ¿verdad? Y ellos están tristes en este lugar. Entonces ellos hacen esta exclamación diciendo: como el ciervo por las corrientes de las aguas, así clama por ti, oh Dios, mi alma. Ellos estaban desconectados completamente de su Dios. Ellos estaban alejados de Dios, gloria al Señor. Así como tal vez muchos en esta hora del mediodía me están escuchando, que están desconectados de Dios porque se han alejado del verdadero Dios del cielo. Han abandonado la fe, han dejado los caminos de Dios, querido amigo que me estás escuchando. Tú que te encuentras en esta situación abandonado de Dios, oiga bien lo que dice la palabra del Señor, los hijos de Coré, dice: como el ciervo por las corrientes de las aguas, está poniendo una comparación como la de un ciervo que tiene sed. Esta gente en el lugar donde ellos se encontraban, número uno, ellos estaban verdaderamente alejados de Dios. Y es que el ser humano, cuando vive lejos de Dios, está desconectado de Dios completamente. Dice el libro de los Romanos, capítulo 6, verso 23, dice que el hombre está destituido de la gloria de Dios. Dice que por cuanto todos pecaron, dice que Dios los ha entregado a un hermano, a lo terrible de lo del enemigo. Pero Dios quiere encontrarlos en aquel lugar. Dios no quiere que te sigas hundiendo en el pecado, en la miseria, en lo más vil de este mundo, de las drogas, de la persecución, de lo que el diablo está haciendo contigo, arrastrándote en la miseria. Pero hoy llega la palabra del Señor, que como estos hijos de Coré tenían esta exclamación y decir: como el ciervo brama por las corrientes de las aguas, así clama por ti, oh Dios, mi alma. Esa alma tenía sed, la de estos hombres, porque habían colgado los hijos de Coré. Dios los había puesto en un lugar privilegiado, los había puesto en el cántico. En el cántico era una gente seleccionada, era un pueblo escogido que estaba, hermanos y amigos, escuchando lo que es en la alabanza. Tenían una adoración con el Dios del cielo. Qué precioso es cuando el ser humano reconoce y se encuentra con el Dios del cielo. La Biblia nos habla de una parábola del hijo pródigo, que este hombre también estaba desconectado, pero este hombre se levantó. Este hombre no se quedó frustrado. Este hombre enfrentó las consecuencias y dijo: ¿cuántos jornaleros hay en la casa de mi padre? ¿Cuánto hombre está frustrado hoy en estos tiempos? Hoy que lo está invadiendo toda la persecución, toda la frustración, todo el estrés, todas las cosas que agobian en este mundo, lo tienen oprimido al ser humano, hundido en el pecado. Pero el ser humano no corre hacia Dios, corre a método, corre a otras alternativas que puede tener. Pero déjame decirle que hay una sola alternativa. Hay una sola alternativa, y esa se llama Jesús, el Hijo del Dios viviente. Él te está esperando con los brazos abiertos para que venga y te sacie de Él, porque Él es el agua viva, Él es el pan del cielo, Él es el que va a saciarte de tu sed. No hay otro método, no hay otra alternativa, solamente que lo reconozca y vengas a los pies del Señor. Los hijos de Coré hacen esta exclamación. Y dice: como el ciervo brama, oiga bien. Cuando hace esta exclamación es porque hay una gran necesidad dentro del ser. Y esta exclamación es que ellos rugen, gimen, porque necesitan y tienen sed.
3: ¿Cuánto amigo está aún así, que anda perdido sin Dios y sin esperanza? Pero ahora le estamos anunciando el plan de la salvación. Le estamos anunciando al único que salva, que no hay intermediario para llegar hacia el cielo, que el único camino se llama Jesús. Jesús dijo en San Juan 14, dice ahí, dice, yo soy el camino, yo soy la vida, y nadie viene al Padre, y si no es por mí, gloria sea el nombre del Señor. Él dice, mi alma tiene sed, quien quiere saciar tu sed, se llama Jesús de Nazaret. Gloria a Dios. Sed del Dios vivo, qué lindo es cuando el amigo reconoce esto. Querido amigo, qué lindo es cuando tú reconoces que si hay alguien quien te puede saciar. Muchas veces nosotros acudimos a métodos, acudimos a las drogas, acudimos al placer pensando que nos van a saciar nuestra sed espiritual, pero eso no lo va a hacer. Esas te van a dar alegrías momentáneas, te van a dar momentos pasajeros, pero lo que Jesús ofrece es eterno. Gloria sea el nombre del Señor. Encontramos en la Biblia, en el libro de Juan, oh, gloria a Dios, capítulo 4, a una mujer que dice la Biblia que era una mujer adúltera, pero dice que llegó al pozo donde está de Jacob, y allí estaba Jesús. Y Jesús lo que le dijo, mujer, dame de beber. Y aquella mujer le dijo, si entre judíos y los samaritanos no los tratamos entre sí. Pero Jesús le dice estas palabras, mujer, si tú conocieres el don, ¿quién es el que te pide de beber? Tú le pedirías a él y él te daría agua viva, gloria al Señor. Lo que él te ofrece, querido amigo, es agua para que salte para vida eterna. Eterna, es agua para que salte para bendición. Si estás hundido en lo más vil de este mundo, Él quiere rescatarte, Él quiere saciarte, Él quiere darte esa libertad, porque si hay alguien que puede hacerlo, se llama Jesús, el Dios Todopoderoso, alabado sea el nombre del Señor. Los hijos de Coré decían, mi alma tiene sed del Dios vivo. ¿Cuándo vendré y me presentaré delante de Dios? Estaban excluidos, lejos del templo de Dios. El Salmo 84. Ellos lo admiraban y decía, aún el gorrión hay a casa. Tú que te has alejado de los caminos de Dios, que has experimentado la gloria de Dios, que experimentaste en un momento la gloria de Dios, déjame decirte que puedes decir estas palabras también, que tú oyes nomás los cánticos, que tú oyes nomás la bendición, que tú oyes nomás cómo se gozan. No solamente se escucha, mejor acércate y ven a los caminos del Señor, porque eso es lo mejor que Dios puede hacer, transformar tu vida donde tú te encuentras. Porque este Dios quiere sacarte de donde tú te encuentras. Estos hombres, cuando estaban allá, óigame bien, tanto era la frustración. Y qué terrible es encontrarse en una frustración. En no encontrar una puerta, en no encontrar una salida, en no encontrar en alguien confianza en alguien. Eso es terrible. Cuando tú sos agobiado por estos pensamientos, el enemigo toma ventaja de ti y pone hasta aún malos pensamientos, aún hasta llegas al momento de pensar en el suicidio, gloria a Dios. Llegas a pensar en la frustración que tú tienes, que ya no tienes ni una salida, que todos los caminos se te terminaron. Pero déjame decirte que en esta situación en que tú te encuentres, hay una esperanza. hay un consuelo. Aquel que ha pasado momentos de frustración difícil en la vida entiende que muchas veces dice, hasta Dios ya se olvidó de mí. Y uno dice, ¿a dónde está tu Dios? ¿A dónde está ese Dios que tú clamas? Aún llega a los pensamientos del ser humano. Pero déjame decirte que muchas veces pasamos por un momento difícil. Pero si hay algo que Dios puede hacer es no abandonarte. No dejarte. Si hay alguien que puede hacer abandonarte cuando tú estás en tus problemas, son tus amigos, son tus familiares. Son tus seres queridos, pero hay alguien que pasa esa situación contigo y tú te acercas a Dios, tú vas a decir, estoy pasando momentos difíciles, pero hay alguien que está conmigo y ese se llama el Dios del cielo. Y es lo que yo quiero dejar en tu mente, querido amigo y hermano, en tu corazón, que hay alguien que está contigo y ese se llama Jesús, el Hijo del Dios Todopoderoso. Porque miramos esta situación de esta gente que estaba cautiva. Esta gente, aún hasta sus enemigos se reían de ellos. Sus enemigos decían, ¿a dónde está tu Dios? ¿A dónde está tu Dios, tú que oras tanto? Pero sabían ellos bien, se recordaban que el Dios del cielo, ellos esperaban en el Señor. Porque en el capítulo que leímos dice, espera en Dios. Porque aún he de alabarte, gloria a Dios. El creyente surge con una esperanza gloriosa. La diferencia entre aquel que no tiene Dios es que sufre sin Dios. Y ese es lo más terrible, sufrir sin Dios y sin una esperanza. Y al contrario, el creyente sufre, pero tiene una esperanza gloriosa. Y ese sufre agarrado de la mano de Dios. Gloria a Dios, Dios le dijo a Josué, esfuérzate y sé valiente. No temas ni desmayes, porque el Señor tu Dios estará contigo. Gloria a Dios. No es que Josué no iba a enfrentar ninguna dificultad en la vida, sino que también iba a enfrentar grandes reyes, grandes oposiciones, pero Dios no lo iba a abandonar, siempre y cuando no sea parte de la voluntad de Dios. Pero hoy, en esta mañana, Dios está llamando a aquel amigo que está frustrado, que está abandonado, que se ha alejado de Dios, que lo reconoce que solamente quien lo puede sacar de esa condición caótica donde se encuentra, se llama el Dios del cielo, porque Él es la única respuesta para el ser humano. Querido amigo, tú que me has oído en esta mañana, tú que me has oído el mensaje de la palabra del Señor, recuerda que si tú has servido a Dios, es tiempo que regrese, porque el mejor momento que puedes vivir es en venir a los pies del Señor. No importa cómo te encuentres, no importa cómo tú estés. El Señor dice en Mateo capítulo 11, verso 25, venid a mí tal como estéis, trabajados y cargados, que yo os haré descansar. Y ese descanso es que quiere libertarte de tus pecados, de tus pecados donde te encuentras. Él te quiere que vengas y descanses en los brazos de Él. Así que en esta mañana, queridos amigos, queridos hermanos, hemos llegado a lo que es el final de este mensaje. Esta corta reflexión, así como dice aquí la palabra del Señor, como el siervo brama, si tú estás sediento, busca del Señor, ven a los pies de Dios, corre, ven hoy, porque Él es la única alternativa. Así que en esta mañana, este ha sido el mensaje de la palabra del Señor que hemos traído para tu vida.

Gloria, Señor. Bendiciones. Nos alegramos en el Señor grandemente, pues Él, como siempre decimos, Él nunca desampara a sus hijos, y Él ha tenido hoy misericordia de mí y ha enviado obreros a este rebaño para poder gozarnos juntos en este programa radial. Dios bendiga a nuestro hermano Joel Castro y Mejías, que nos acompañan en este día, y confiamos que en el futuro Dios también les pueda libertar para poder seguir viniendo a este programa radial y juntos gozarnos alabando el nombre del Señor. Nos hemos gozado con esa meditación de la palabra del Señor, nos gozamos grandemente. Bendiciones para todos. Será hasta la próxima, si así el Señor lo permite. Bendiciones con ustedes. Quedamos con esta hermosa alabanza. Bendiciones.

0: Gracias, Señor, porque a través de tu Espíritu Santo te podemos adorar, Señor. Gracias.
1: 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Dios.